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El Ministerio de Bienes Nacionales informó la renuncia de la seremi de Antofagasta, Camila Alonso, sumando 20 fallidas autoridades regionales en lo que va de la administración de José Antonio Kast. En un comunicado, la cartera informó que por motivos personales, la seremi de Antofagasta, Camila Alonso Claric, presentó su renuncia al cargo, la que se hace efectiva a partir del miércoles. Con esto ya son 20 las bajas de seremis desde que asumió la administración de Kast. Miembros de la Fuerza de Tarea EPA en Cerrona, Portonazo y Abordazo de la Policía de Investigaciones detuvieron a 4 sujetos quienes son acusados de realizar un portonazo el pasado lunes en Providencia. En el delito, uno de los delincuentes usó una UCI para dispararle y herir al conductor del automóvil robado. Se trata de John Eikel Daniel Borges Ladera, de 25 años y de nacionalidad venezolana, y estaría vinculado al Tren de Aragua. Tiene además una orden de expulsión vigente desde el año 2025, debido a que es acusado de participar en secuestros. Así hemos revisado una nueva edición de Modo Noticias a la Hora. Luego hay más informaciones. 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

Hola, hola, ¿qué tal? Buenas noches. Buenas noches en el nombre de Dios, la Santísima Virgen. Hemos estado dando comienzo a este tema o a este programa, La Música del Recuerdo. Este tema de Julio Iglesias y don Pedro Vargas ha sido, las felicidades, ha sido dedicado o lo dedico exclusivamente a las mamás, cuyo día están el domingo, ya el domingo. Es el día oficial en Chile, al menos del Día de la Mamá. Amigas y amigos, la mamá, es muy difícil el papel que le corresponde cumplir dentro de la sociedad y dentro de la sociedad, especialmente del campo. La mamá pasa a ser la piedra del tope, pasa a ser la obrero que trabaja de lunes a lunes, no tiene descanso, muchas veces los hijos le reconocen la nada misma, el tremendo esfuerzo y tremendo trabajo que hace de lunes a lunes y de sol a sol cada día durante todo el año, especialmente cuando los niños o los jóvenes están chicos, y también después cuando están más grandes en el periodo escolar, cuando tienen de 13, 14, 16 años, viene el periodo difícil en el cual la mamá no está preparada para afrontar aquella situación tan compleja que al niño le corresponde vivir por situaciones de la edad, ¿ya? Y es así. Y cada año, cada niño que pasa por ese tiempo está sujeta a los mismos cambios climáticos o cambios de persona, de personaje. Cambia la voz, vienen muchas cosas que aparecen allí. Viene mucho interés, empieza a aparecer el amor de parte de los dos. Empieza a aparecer la atracción de parte de los dos, o sea, niño y niña. Y está dentro de la normalidad del ser humano. ¿Ya? Y ahí está el problema de la mamá, que tiene que lidiar con todo ese tipo de inquietudes y cosas que le están sucediendo a su hija o a su hijo. Y seguimos con El Pecador de Antonio Prieto.

¿Qué le pareció el tema de Antonio Prieto, El Pecador? Hay una película de eso, hizo una película y por ahí trabajó de esto ya hace bastante tiempo. Amiga y amigo, con todo el respeto, el cariño para todas las madres. Y voy a saludar a una madre en especial que mañana 8 de mayo murió en el hospital de San Antonio y se llama María Mercedes Mesina Abarca. La madre de 8 hijos más un noveno que tuvo que criar de un mes. Se llama, ya dije el nombre, de verdad que es muy doloroso recordar todas las etapas de su vida. Una mujer que le tocó vivir en condiciones en su principio y en la plenitud de su vida, precarias por la comodidad del entonces, la artesa, la escobilla de curahuilla, el tarro, ¿verdad?, de agua caliente que había que hervirlo para hervir la ropa. Acuérdese usted, señora, que así se hacía antaño, ¿ya? La ropa se lavaba, muchas veces era lejos de la noria, porque había una noria o del estero, de alguna parte se sacaba agua, porque no había agua, no había agua potable ni había electricidad, ¿ya? Y se lavaba en esas condiciones. Y se, imagínese usted, 8 niños, 7 niños, 8, 9 niños, ¿cuánta ropa? Era todos los días, amiga. Yo la veía como ella lavaba y además tenía que preparar la comida para su parvada de niños. Ya una situación. Y no es solamente la única, hay muchas que le ha tocado exactamente lo mismo o quizás en peores condiciones. Esa es la mamá. Y esa es la mamá de nosotros, la mamá de los Gómez de Pupuya Centro, ya que mañana cumple un año más de su fallecimiento. Qué dolor cuando no está. Uno va a la casa y no está la mamá. No está el papá, Luisito Gómez, no está. No hay ninguno de los dos. Solamente hay un hermano en la casa. Muy bien, vamos con la música.

Muy bien, amiga. Qué lindos temas, qué bonita la música que estamos sacando al aire. Para usted, estimados amigos, que estamos esperando el día de celebrar a la mamá. Si está viva, la celebramos en viva, en vida. Y si está ya fallecida, la vamos a celebrar o la vamos a recordar en la oración. Lo mejor es la oración.

Amiga y amigo, qué lindos temas estamos sacando al aire para usted, para su deleite, para su satisfacción, para que pueda disfrutar la tarde y pueda también acortar la noche, ya, y con los buenos recuerdos. Tantas personas que están al aire, que están escuchándome, tantas personas. Aquí en Rapel estamos preparando un encuentro con algunas personas. Vamos a invitar a 7 familias para recordar un poco esto, el duelo, ¿ah? Para recordar un poco el duelo de algunas personas que ya se han ido. Vamos a seguir con la música y vamos a... Opa, no hemos saludado a nadie todavía ya. Hola, señora Erika, ¿cómo está? ¿Cómo está la Choca? ¿Cómo está Judith? O algo así. ¿Cómo está, señora María Vargas Fuente? Estamos acá en Radio Entre Olas. Hola, señora Ipón, ¿cómo le ha ido? ¿Cómo está la máquina de coser? Hola, hola Mateo, ¿cómo estáis, Mateo? Gusto de saludarte. ¿Cómo está el cerrito? Y por el lado está el gallego. Muy bien, amigas y amigos. ¿Y cuántas personas más están en la sintonía? Hola, Ricardo Galdame. ¿Cómo está la Lili hoy día? ¿Quién está? Alguien está cuidando a la señora Álida Eikeman. Una señora que tiene... No sé si ya cumplió los 100 años. Parece que sí. Vayamos con... Pepe Gallinato, para ustedes que están en la sintonía.

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Hola, ¿qué tal, amigas? No, si estaba acá. De todo caso, estábamos en la radio Entre Olas sacando al aire el programa La Música del Recuerdo, La Música Bonita en la Hora de la Choca. Sí, esta es la Hora de la Choca, en la cual ustedes están disfrutando la choca, disfrutando la bonita música, además. Esta música que le trae muchos y encantadores recuerdos. Especialmente de cuando usted fue un poco más joven nomás, pero son recuerdos. ¿Qué le está pareciendo el programa hoy día, maestro Luchín? Señora Fidelicia. Oye, Silvia Ibarra, ¿estás escuchando el programa hoy día? ¿Qué tal? ¿Cómo lo encuentras? ¿Cómo están los temas musicales que hemos sacado al aire? Mirá, qué bonito, ¿ya? Oye, y Eva Navarro, ¿qué tal? Bien, amigos, seguimos con la música, seguimos con... Sí que se nos empieza a cortar el espacio, y eso significa que tenemos que apurar el tranco de la música. Vamos con... Esto es Enrique Guzmán.

0: Ahí teníamos a Enrique Guzmán con 100 kilos de barro. ¿Usted le ha tomado asunto a este tema, señora, señor? ¿Usted lo ha escuchado? Sí, pero lo ha analizado. Muy bien, cómo se nos ha ido pasando el rato, el tiempo, los minutos, y estamos aquí en Radio Entre Olas, disfrutando de la música del recuerdo, esa música que a usted le fascina y le agrada. Vamos con la música para que podamos dar, para podamos escuchar lindos temas que nos están faltando por escuchar. Vuelve, vamos con eso. Vuelve, vuelve.
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Qué lindo tema, vuelve, vuelve primavera de César Costa para ustedes, amigas. Seguimos con la música, seguimos disfrutando la música. Está helada la noche, señora, señor. Así que mañana mande abrigadito a los niños a la escuela, póngale el cuellito, ya, y ojalá con buzo o pantalón o panty, las niñas que no se pasen de frío. No me diga, es un resfrío, porque es que cuesta botarlo y a veces se enferma uno en la casa y después se enferma el otro, el papá, la mamá, el abuelito, en fin. Hasta los vecinos, hasta los profesores. También se enferman los profesores porque, imagínense, en una sala de clase que hay 30, 35 niños, todos aportan con un bichito, todos. Ya, entonces, todos ahí se mezclan en la sala los bichos, hacen jugarreta y van para allá y para acá y después se van intercalando y ahora me voy con este profe, dice un bicho, el otro, en fin, y se contagia. ¿Le parece a usted que sea así? Claro que es parecido. Bien, pues, vamos con la gata abajo.

Ahí teníamos a Rocío Dúrcal con La lluvia bajo la gata, o La lluvia o La gata bajo la lluvia, como usted la quiera. De todas maneras, es la canción bonita. Bien, pues un saludo para Maestro Luisín, un saludo para señora Fidelicia, su gente, su familia, para Ricardo Galdames, su hija, o Lili, no sé quién está hoy de esta semana, y para todas las personas que están en la sintonía de Radio Entre Olas, la señora, bueno, siempre la nombro, la señora aquí, Eliana Ramírez, igual que don Juan de Dios Castro arriba en el Zorrillo, y tantas otras amigos y amigas que están, igual que la señora Silvia Barrera arriba en el Alto Grande, la señora, en fin, tantas otras personas que están en la sintonía. Para ustedes todas un saludo cariñoso, sobre todo en esta fecha que se aproxima, el día tan importante, el día de la mamá, ¿ya? Pero bueno, es así esto, y todos los años el año va caminando, van transitando los días, los años y todo, y nosotros somos parte de esta historia. ¿Qué le parece? Vayamos con Historia de un amor de los Galos.

Bien, amigos, estamos llegando al final del programa. Lamentablemente así es esto. Tiene un inicio y tiene un final. Ya esta semana hemos estado ya 4 días frente al micrófono y frente al equipo acá sacando lindas canciones para ustedes que están en casita disfrutando la choca, disfrutando la vida, disfrutando lo que significa estar en el hogar que es la esencia de la vida. Ahí está todo, ahí nace todo, ahí se origina todo, de ahí nace la sociedad del hogar. Qué bonito es esto y qué bonito es vivir en Navidad, en los territorios de la comuna de Navidad. Muy bien, nos despedimos con Connie Franci, con un lindo tema para ustedes que están en casita disfrutando. Nos encontramos el viernes mañana, a las mañana 8. ¿Ah? Mañana 8 de mayo. ¿Qué le parece? Muy bien. Buenas noches, que descanse y que disfrute la vida. Gracias. Chao, chao.

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